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1: Muy buenos días, bienvenidos a una nueva edición de En Agenda de Radio Digital FM. Ya es hora de conectar con las noticias. Cuando el reloj ha marcado las 8 de la mañana, nosotros les damos la bienvenida aquí en Radio Digital FM a una nueva edición de En Agenda para compartir con ustedes las noticias, los datos, la música y todo lo que hemos ido preparando durante las últimas horas para que comencemos el día bien informados, y qué mejor que hacerlo junto a nosotros en Radio Digital. Quiero comenzar saludándolos a todos ustedes, agradeciéndoles la compañía a esta hora y también invitarlos a que nos puedan escuchar a través de nuestra señal en las distintas regiones del país. Estamos desde Arica hasta Punta Arenas, acompañándote con cada edición y con toda la programación, y nos pueden escuchar también desde donde quieras, en cualquier parte del mundo, en el www.digitalfm.cl. Es jornada de día miércoles, mitad de semana, miércoles 5 de agosto. Vamos dando los primeros pasos de este octavo mes del año y vamos a comenzar contándoles cómo sigue el clima para hoy. Es parte de lo que vamos a revisar a partir de este minuto, y para eso nos vamos rápidamente hasta la Dirección Meteorológica de Chile. Y vamos a partir en Arica, ahí en la Puerta Norte, donde la máxima llegaría a los 21 grados, con cielos nublados variando a despejado. En Iquique, 20 la máxima, cubierto, variando a nubosidad parcial. En Antofagasta, situación muy parecida, cielos cubiertos, 19 la máxima y cielos despejados durante la tarde. En Copiapó, 23 la máxima, ha ido bajando un poco la temperatura con respecto a los últimos días, 29, 27 grados en los primeros días de la semana, ahora 23 la máxima para Copiapó, que tiene cielos cubiertos pero variando a despejado. En La Serena y en Coquimbo, 18 la máxima, cielos nublados, variando a despejado durante la tarde. En Valparaíso, en la quinta región, 17 la máxima, cielos nublados, variando a nubosidad parcial. Seguimos en Santiago, en la capital del país, 18 grados la máxima, cielos cubiertos durante gran parte del día. ¿Qué ocurre en Rancagua, en la región de O'Higgins? 16 la máxima, con cielos cubiertos y probabilidad de chubascos y lluvia al final del día. En Talca, 13 grados la máxima, cielos cubiertos, variando a lluvia y viento entre 25 y 40 kilómetros por hora. En Chillán, situación muy similar, 12 la máxima, cielos cubiertos con chubascos y lluvia también, con viento de hasta 50 kilómetros por hora para esta jornada. Las precipitaciones retornan en la zona sur, porque en Concepción, 12 la máxima para hoy con cielos cubiertos, lluvia fuerte, viento entre 40 y hasta 70 kilómetros por hora. En Temuco, solo 9 grados de máxima, con cielos cubiertos y lluvia también para esta jornada. En Valdivia, 9 la máxima también, cielos nublados y chubascos débiles. Puerto Montt, en la región de Los Lagos, 10 grados la máxima, cielos nublados y chubascos aislados. Seguimos en Coyhaique, en la región de Aysén, 4 grados la máxima para hoy, cielos con nubosidad parcial. En Punta Arenas, en la región de Magallanes, 4 la máxima también, cielos nublados con chubascos de agua nieve, variando a nublado durante la tarde. El territorio insular también lo revisamos. En Isla de Pascua, en Rapa Nui, 20 grados la máxima, cielos nublados, ocasionalmente nubosidad parcial y chubascos con viento entre 40 y 60 kilómetros por hora. En el archipiélago Juan Fernández, 15 la máxima, nublado y chubascos aislados, con viento de hasta 50 kilómetros por hora. Y finalmente en la península Antártica, 3 grados bajo cero la máxima, con cielos cubiertos y chubascos de nieve aislados, es lo que nos señala la Dirección Meteorológica de Chile.
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1: Y en los temas de esta jornada te vamos a contar de lo ocurrido ayer en el Congreso, porque el Senado finalmente aprobó el último artículo del proyecto de reconstrucción nacional que abordaba la situación de la compensación municipal. Con 27 votos a favor, finalmente la Cámara Alta dio el visto bueno y se anota un triunfo para el gobierno, que destacó el avance señalando que Chile comienza nuevamente a crecer, fue lo que dijeron los ministros que estuvieron presentes en el Congreso Nacional. Y por supuesto, revisaremos todo lo que ocurre en nuestro país. Y una de las noticias tiene que ver con una situación de angustia que vive la familia de una pareja que está desaparecida en San José de Maipo. Los familiares de esta pareja, un hombre y una mujer, no tienen contacto con ellos desde el domingo. Se trata de Laura González y Christopher Díaz, que son intensamente buscados por las autoridades. Y repasamos, por supuesto, todo lo que ocurre en nuestro país, en nuestras regiones, información económica, lo que ocurre en el plano internacional y, por supuesto, también el deporte lo tenemos para acompañarte aquí en Agenda de Radio Digital FM.
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1: Seguimos junto a ti, es en Agenda de Radio Digital FM. En este día de hoy, en esta primera edición del día, vamos a ir de inmediato a revisar lo ocurrido ayer en el Congreso Nacional, porque fíjense que con 27 votos a favor y 22 en contra, el Senado aprobó el último artículo, el artículo que estaba pendiente del Plan de Reconstrucción Nacional del Gobierno, que corresponde al mecanismo de compensación para los municipios por la eliminación de las contribuciones a los adultos mayores. La norma alcanzó un álgido debate debido a las diferencias entre el Ejecutivo, parlamentarios y también alcaldes respecto de la fórmula que se va a implementar para reponer los recursos que dejarán de percibir algunos municipios, por lo que durante la jornada el gobierno intensificó las gestiones para asegurar los respaldos necesarios y logró finalmente destrabar los votos que permanecían en duda. Con el despacho del proyecto ahora corresponde la presentación de los vetos presidenciales anunciados por el Ejecutivo relacionados con materias como el anatocismo, el derecho al olvido financiero y el pago a 30 días a las pymes, los que deberán ser discutidos por el Congreso antes de la promulgación definitiva de la ley. Vamos con reacciones, lo que dijo el ministro de Hacienda, Jorge Quirós, quien valoró la votación en el Senado y aseguró que con este paso que se da en el Congreso, Chile comienza nuevamente a crecer. Escuchemos lo que dijo el ministro de Hacienda ayer tras la votación.
2: Con esta ley, que hoy día termina su tramitación, Chile comienza nuevamente a crecer. Chile vuelve a abrir las puertas a la inversión, al emprendimiento, al progreso. Volvemos a abrir las puertas a la expectativa de desarrollo personal y familiar, a la expectativa de mayores posibilidades de empleo para jóvenes, para adultos, hombres, mujeres, jefes de hogar. Es un camino que será persistente, pero con una dirección clara, y después de esta iniciativa vendrán más, todas dirigidas a seguir recuperando el camino extraviado del progreso y del crecimiento. Es un día de optimismo, de mucha alegría, pero mañana seguimos trabajando porque el trabajo que hay por delante es arduo, pero siempre por Chile y con el corazón bien puesto.
1: Bueno, de igual manera ratificó que el gobierno comienza a tramitar de inmediato estos vetos presidenciales que habían sido anunciados, así lo señalaba el ministro de Hacienda.
2: En principio estaríamos ingresando tres vetos, anatocismo, olvido financiero y el pago a 30 días. Los tres son iniciativas que suenan bien, pero traen malas consecuencias y por eso la estamos vetando. ¿Cuándo lo van a presentar? ¿Cuándo lo van a presentar? Esto se va

0: a presentar mañana, se estaría ingresando hoy día.
1: Claro, son las primeras reacciones que se daban por parte del gobierno. El ministro Quiroz, que estuvo acompañado también del viceministro de Interior y Secretaría General de Gobierno, Claudio Alvarado, quien confirmó que con este paso Chile logra dar un paso importante, según lo que señala el viceministro, y habló también sobre la situación de los municipios, los cuestionamientos que surgieron desde un sector de los alcaldes, y acusó presiones de algunos de ellos. Habló también de los vetos. Escuchemos lo que dijo el viceministro Alvarado.
0: Esta reforma tan importante para el país hoy día culmine de manera exitosa y culmine con la tranquilidad para los 344 municipios del país, en orden a que la compensación por la exención de contribuciones que se inicia el 2027 sea del 100%. Sabíamos que había un grupo importante y numeroso de alcaldes que no querían esta compensación, pero el gobierno queda tranquilo porque a partir de la aplicación de la ley, todos los habitantes de nuestro país, a lo largo y ancho del territorio nacional, vivan donde vivan, bajo la comuna en que estén, van a recibir esos recursos. No obstante, sus alcaldes no lo querían. Nosotros pensamos en las personas, pensamos en la gente y queremos que el desarrollo de sus comunas se mantenga. Por eso compensamos al 100%. Y respecto a su pregunta, hay un trámite administrativo que en este minuto está desarrollando el ministro García para dar cuenta del oficio en la Cámara de Diputados y poder ingresar los vetos respectivos el día de mañana. A ver, mire, yo creo que hay que ser bastante claro. Aquí los municipios siempre plantearon un tema de focalización en la exención de las contribuciones y la compensación al 100%. El gobierno accedió a la compensación del 100% y después, cuando presentamos esa indicación, quisieron aprovechar la instancia de discusión, tratar de presionar para tratar los mecanismos de redistribución. Y esa es materia, o como dicen en el campo, harina de otro costal, que hay que verlo en otro tipo de legislaciones y hay que corregir las desigualdades de una manera distinta, no en este proyecto de ley. Por lo tanto, la presión de los alcaldes por esta redistribución retrasó el término de este proyecto, pero al final del día lo que manda, lo que rige, es de que se aprobó con mayoría en ambas cámaras y pronto comienza la aplicación.
1: Claro, y es porque se generó una situación muy particular con una división entre los alcaldes, podríamos decir, del país con respecto a este proyecto. Por un lado, parlamentarios que acusaban que con este mecanismo se va a beneficiar desde los municipios que menos tienen a los que más tienen, y es eso a donde apuntaban principalmente algunos de los argumentos. Escuchemos lo que decía ayer también el alcalde de la comuna de Maipú, Tomás Bodanovich, quien ha cuestionado constantemente este punto. Escuchamos sus palabras.
2: Ya no solo la desigualdad se naturaliza, sino que además se promueve mediante políticas públicas y se institucionaliza. Tenemos en Chile una realidad que es aberrante y que hemos normalizado. En una misma ciudad hay ciudadanos que reciben por parte del Estado 10 veces más recursos según el barrio donde nacen. Eso no está bien. Eso no es normal. Eso no es una disputa burda por algunos pesos. Lo que estamos haciendo el día de hoy es defender principios, pero por sobre todo defender a nuestros vecinos. Hemos visto como muchos de nosotros hemos sido insultados, descalificados por colegas de profesión, por colegas que debieran perseguir los mismos objetivos que nosotros. Yo con mucho cariño les diría que las descalificaciones las pongamos de lado y hablemos con argumentos. Que cuando una injusticia te favorece, no quiere decir que esa injusticia no exista. Y que como país tenemos un desafío grande de entender que el principal deber del Estado es corregir las enormes desigualdades que existen en nuestro país. Hoy día se somete a votación un mecanismo de compensación que es injusto y que es regresivo. ¿Qué hace con los impuestos de nuestros vecinos

0: tengamos que ir a compensar beneficio tributario para el 1% más rico de Chile.
1: Bueno, declaraciones que tuvieron respuesta desde el otro sector de los municipios. La alcaldesa de la comuna de Las Condes, Catalina San Martín, respondía de esta manera a los emplazamientos realizados por su par de la comuna de Maipú.
2: Lo importante acá de recordar es que el compromiso que se asumió en La Serena se va a cumplir. Ningún municipio recibe más recursos, ningún municipio recibe menos recursos. Se ha tratado de instalar eso en el debate. Se han tratado de instalar cosas que no son ciertas en el debate y yo quiero ser enfática. Lo que acordamos en La Serena hoy día con este proyecto se cumple. Espero de verdad que los senadores puedan dar cumplimiento, insisto, a este acuerdo que se tomó, en donde estaban los alcaldes que estuvieron antes acá. Y no quiere decir, y acá algo bien importante, no quiere decir que la discusión se cierre hoy día respecto al Fondo Común Municipal, ni respecto a cómo se distribuyen los recursos. ¿Y por qué quiero decir esto? Porque los alcaldes que estuvieron acá antes que nosotros tuvieron 4 años en el gobierno de Gabriel Boric para haber levantado esto como un tema trascendente. Y no lo hicieron. Y resulta que cuando estamos discutiendo una mega reforma que va a beneficiar al país, una mega reforma que da cumplimiento en este articulado, un compromiso que tomamos en La Serena los alcaldes, es tema. Entonces lo que yo pido es seriedad. Lo que yo pido es que nos sentemos, porque sí, nos vamos a tener que volver a sentar a la mesa a conversar. ¿Hay fricción? Por supuesto que sí. ¿Hay diferencias? Sin duda alguna. Pero nuestra responsabilidad como alcaldes no es quien saca la mejor cuña, es velar por los intereses de nuestros vecinos, a quienes representamos. Y quienes pertenecemos a la Asociación Chilena de Municipalidades y estamos en la directiva, tenemos esa responsabilidad de velar por los 345 municipios de Chile, no solo por el nuestro.
1: Bueno, con respecto a los votos que logró finalmente el gobierno para destrabar este último paso del proyecto de reconstrucción nacional, estuvieron entre los respaldos claves el del senador Pedro Araya del PPD, quien fue el único parlamentario de oposición que votó a favor de la norma. El legislador justificó su decisión señalando que pese a considerar que la fórmula del Ejecutivo es regresiva, hoy dijo es la única que permite garantizar que los municipios van a tener los recursos para seguir funcionando. Asimismo, también terminaron respaldando la iniciativa los senadores Matías Walker de Demócratas y Sergio Gaona de la UDI, luego que durante la jornada alcanzaron un protocolo de acuerdo con el gobierno para asegurar recursos destinados a la reconstrucción de las regiones de Coquimbo y también de Atacama. Un importante paso entonces que da el gobierno con esta aprobación en el Senado del último artículo pendiente del plan de reconstrucción, que como decíamos corresponde al mecanismo de compensación para los municipios por la eliminación de las contribuciones a los adultos mayores, iniciativa que, y es paso además que ha sido celebrado por el Ejecutivo. Seguiremos atentos sin duda a las reacciones que se van generando a partir de este punto.
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1: 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Seguimos con más noticias para acompañarte a esta hora y comenzar contándoles de una situación que mantiene en alerta a los familiares de una pareja que está desaparecida desde el día domingo, desde el fin de semana, en la comuna de San José de Maipo, en la región metropolitana. Una intensa búsqueda se ha estado realizando durante estos días y según se ha podido conocer, esta pareja, compuesta por Laura González y Christopher Díaz, habría viajado el fin de semana a una segunda vivienda ubicada en El Canelo, pero se perdió el contacto con ellos. A raíz de esto, familiares pusieron una denuncia por presunta desgracia ante carabineros. De acuerdo con la madre de Christopher, la pareja salió desde La Reina en dirección al Cajón del Maipo. En primer lugar, tomaron el metro en la estación Plaza Egaña y luego se bajaron en Las Mercedes. Tras ello, tomaron un bus que los llevó hasta la comuna de San José de Maipo y desde entonces se desconoce su paradero. Según relató la madre en un video difundido en redes sociales, toman un bus y se bajan en El Canelo y en ese trayecto no se sabe qué pasó. Sus teléfonos están apagados desde el día domingo en la mañana que se han tratado de comunicar con ellos y no hay ni una respuesta. Se hizo la denuncia por presunta desgracia y se está buscando nada más, es lo que dijo la madre de este hombre que integra esta pareja que permanece extraviada y la cual ha sido intensamente

buscada durante estos días. Vamos a estar atentos a ver qué es lo que ocurre con esta situación. Bueno, y también en la región metropolitana les vamos a contar de un enorme incendio que se ha reportado desde ayer por la noche en la comuna de Quilicura. Durante la madrugada de hoy, el delegado presidencial de la región metropolitana, Germán Codina, confirmó de hecho la suspensión de clases en esta comuna producto de este incendio reportado en la empresa Panimex Química. A minutos después, el Servicio Local de Educación Pública, SLEP de los Libertadores, confirmó también la medida. La alcaldesa de Quilicura, Paulina Bobadilla, agradeció la suspensión de clases, dijo que es algo que toda la comunidad estaba pidiendo. Bueno, con respecto al incendio, lo que se ha conocido hasta ahora es que se trata de un incendio estructural en esta comuna y según la información entregada por carabineros y también por bomberos, está afectado a la empresa química Panimex debido preliminarmente a una emanación de amoníaco. Los bomberos, según lo señalado, detallan en cuanto al siniestro que este ocurre en una empresa y se espera que el trabajo se pueda extender al menos por 8 a 10 horas. Una situación muy complicada que se ha reportado en ese sector de la región metropolitana. Bueno, y en un insólito hecho, fíjense que carabineros informó que un grupo de sujetos intentó liberar a reos que eran trasladados por gendarmería al centro de detención preventiva de Puente Alto. De acuerdo con información preliminar, fue ayer cerca de las 6:30 de la tarde en el centro de mando de gendarmería, según se indicó, momentos antes fueron interceptados. En concreto, mientras se desplazaban por la Gran Avenida con Américo Vespucio en un bus que llevaba tres reos, fueron interceptados por un vehículo. A raíz de esto, personal de gendarmería hizo uso de su arma de servicio en al menos dos oportunidades. En el hecho, se logró detener a uno de los sujetos, mientras los restantes huyeron de infantería del lugar. Por el momento, no existe, según se ha podido conocer, personal de gendarmería que resultara lesionado. Bueno, y fíjense que un violento episodio se registró durante estos días en el Liceo Rahue de Osorno, en la región de Los Lagos, donde un adolescente agredió a alumnos y amenazó a docentes con arma blanca. Por el hecho, debió ser reducido por carabineros, lo que fue registrado en un video. Según detallaron desde el equipo directivo del colegio en un comunicado, fue previo al segundo recreo que se produce una discusión entre una alumna y un alumno de primero medio por motivos que están en investigación. A raíz de esta discusión, el alumno agredió a esta joven en la sala de clases. Al percatarse de este hecho, dos compañeros recurrieron en defensa de la joven y agredieron con golpe de puño al estudiante, quien ante este hecho se alteró y fue llevado a la oficina de convivencia escolar. Sin embargo, luego el estudiante comenzó a amenazar a los funcionarios que lo mantenían en custodia, arrancando por la ventana hacia la calle y luego regresó con un arma blanca al establecimiento, amedrentando a los alumnos y funcionarios e intentando agredir a un carabinero que ya estaba en el establecimiento y se logró reducir al estudiante. Posteriormente fue llevado a constatar lesiones y seguir el conducto regular determinado por la fiscalía ante este tipo de situaciones. Desde la tercera comisaría de carabineros de Osorno señalaron que al llegar al establecimiento tras un llamado por parte de docentes, el alumno intentó abalanzarse contra personal policial portando el arma blanca, por lo que aplicaron la fuerza necesaria para reducirlo y quitarle un destornillador. Pese a la situación, desde el colegio señalaron que afortunadamente no existen lesionados por arma blanca. Sin embargo, el hecho generó gran conmoción entre estudiantes y funcionarios. Una situación de violencia escolar que lamentablemente se vuelve a repetir en distintos establecimientos. Hemos visto situaciones lamentablemente muy similares que han terminado en otros casos incluso en tragedias. Bueno, y en materia judicial te contamos también que el sexto tribunal de juicio oral en lo penal de Santiago condenó ayer al exalcalde de San Ramón, Miguel Ángel Aguilera, por los delitos de incremento patrimonial relevante e injustificado y lavado de activos, imponiéndole una multa de 246 millones de pesos, 4 años de reclusión, pena que cumplirá bajo el régimen de libertad vigilada intensiva y la inhabilitación para ejercer cargos públicos.
En fallo unánime, el tribunal estableció que Aguilera incurría en un incremento patrimonial injustificado entre enero del 2000

2013 y septiembre del 2017, periodo en el que además cometió el delito de lavado de activos. La sentencia incluye una multa equivalente al patrimonio obtenido de manera indebida, otra de 200 UTM y diversas penas accesorias, entre ellas la inhabilitación absoluta, temporal y perpetua para ejercer funciones públicas y derechos políticos según corresponda.

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1: Y como siempre, actualizamos para ustedes también información económica a esta hora aquí en Agenda de Radio Digital FM. Y vamos a revisar lo que señala el Banco Central de Chile con los principales indicadores económicos de esta jornada. Bueno, una semana que comenzó marcada por el dato del IMASEC y que fíjense que ayer además anotó un precio histórico en el cobre para nuestro país. ¿Qué ha ocurrido con estos datos? La UF se ubica, según el Banco Central, en los 40.844 pesos con 79 centavos. El dólar, en tanto, cerró ayer la jornada con una caída de 14 pesos frente al peso nacional, anotando la mayor caída diaria en 4 meses y su menor nivel de cierre en más de un mes, todo en medio de la sesión marcada por el creciente optimismo en torno a una eventual desescalada del conflicto en Medio Oriente entre Estados Unidos e Irán, la fuerte caída del precio del petróleo y, como les decía, el precio del cobre. Bueno, ¿qué ocurrió con el cobre? Fíjense que ayer el cobre alcanzó un nuevo máximo histórico en la Bolsa de Metales de Londres e impulsado, entre otras cosas, por la fuerte acumulación de inventarios de Estados Unidos en medio de las expectativas por el escenario internacional. El cobre cerró ayer con un avance de 1,79%, transándose en $6.43 la libra contado grado A, por encima de los $6.32 registrados el día lunes. Con esto, el cobre superó su anterior récord del 13 de mayo, cuando se cotizó en $6.39 la libra, y ahora alcanza un precio histórico de $6.43. Bueno, factores que terminan influyendo en el precio del dólar para esta jornada: 914 pesos con 46 centavos. Fíjense cómo se fue alejando de los 950 pesos con los que prácticamente terminaba cerrando la semana pasada. 914 pesos con 46 centavos, según el Banco Central, el precio del dólar para comenzar esta jornada. El euro, por su parte, 1.064 pesos con 56 centavos. Es parte de la información económica que repasamos para ustedes a esta hora. Información económica con la cual los invitamos a ir una pausa junto a la música y enseguida regresamos con más en Agenda de Radio Digital FM.

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1: Seguimos en Agenda de Radio Digital FM y bueno, nos damos también el espacio para poder compartir con ustedes de lo que está ocurriendo con el inicio y desarrollo también durante estos días de una nueva campaña de Coanil que busca lograr una importante meta para ir en ayuda de niños, jóvenes en su tarea que ya tiene bastante historia. Para conocer más de lo que está ocurriendo, de las metas que se proponen, estamos junto a Nicolás Feland, que es gerente general de Coanil. Bienvenido, gracias por acompañarnos a esta hora.
3: Hola Diego, ¿qué tal? ¿Todo bien por acá? Muchas gracias a ti por el espacio.
1: Bueno, Nicolás, gracias a ti también por permitirnos la conversación, el espacio también para conocer de esta nueva campaña de Fundación Coanil que se está realizando por estos días. Y quería comenzar preguntándote y que nos cuentes un poquito de esta campaña que se ha iniciado, que entiendo busca recaudar 120 millones de pesos, ¿no, Nicolás?
3: Así es. Quizás primero recordar brevemente que Coanil es una fundación que se dedica a apoyar, a acompañar a las personas con discapacidad intelectual en todo su ciclo de vida. Eso lo hacemos con escuelas especiales, con programas residenciales, con programas laborales, con más de 50 programas a lo largo de Chile, desde Arica a Castro, atendiendo y acompañando más de 3.000 personas y sus familias anualmente. Y este año, una vez más, tenemos este hito institucional, que es la colecta anual de Coanil, que históricamente ha salido a las calles a buscar el apoyo de todos los chilenos. En la pandemia, como muchos, tuvimos que migrar a este formato digital, y hace ya 2-3 años estamos en un formato híbrido, con el cual este año estamos desde el día de ayer, lunes 3 de agosto, hasta el domingo 9 de agosto, activamente con nuestra campaña digital, entrando a nuestra página web, a nuestras redes sociales, nos pueden apoyar directamente, pero también hoy día y mañana vamos a estar todos desplegados, todos los equipos de Coanil, tanto colaboradores como beneficiarios de nuestros programas, en todas las comunas donde tenemos un programa, es decir, desde Arica a Castro, desplegados en las calles, tanto hoy día como el día de mañana.
1: Claro que sí, Nicolás, tú destacabas y bueno, es muy importante mencionar lo que nos decías, ¿no? La importancia que ha tenido Coanil en su historia, en el trabajo que se realiza con niños, niñas, adolescentes y adultos para poder desarrollar plenamente sus capacidades dentro de la comunidad. Es importante lo que mencionabas con respecto a cómo ha ido cambiando la modalidad de las campañas y hay una innovación que me parece muy interesante y por la cual te quería preguntar, que es que en algunos puntos estratégicos van a haber terminales electrónicos de pago que incluso permitirían hacer aportes con tarjetas de débito o de crédito, ¿no?
3: Tal cual, o sea, aquí uno tiene que simplificar, ¿no es cierto?, el ejercicio de la donación. Y facilitarlo, y hoy en día existe tecnología que lo permite, y por lo tanto, por primera vez también vamos a estar en distintos puntos con estos dispositivos POS que permiten que a través de una tarjeta de crédito

0: Compartimos con el gerente general de Fundación Coanil, Nicolás Feiland, que hay que destacar también, Nicolás, entiendo que esta campaña no sería solo una posibilidad de reunir recursos, sino también de acercar esta realidad a las personas de lo que viven, las personas a las que ustedes ayudan con la discapacidad intelectual a la comunidad, ¿no? Es importante también dar a conocer este mensaje dentro de esta campaña.
1: Así es, Diego. Una cosa, claro, muy concreta es que con los recursos que levantamos, hoy día tenemos esta meta de 120 millones, son recursos que van directamente a apoyar el trabajo que estamos haciendo en nuestras unidades, ya sea mejorando el espacio de trabajo, el espacio físico, adquiriendo materiales y recursos de enseñanza en nuestras escuelas, u otro tipo de recurso que va en directo de beneficio del bienestar, del desarrollo de la persona que atendemos. Pero como tú bien dices, un segundo objetivo muy importante para nosotros es poder visibilizar la causa, visibilizar la discapacidad intelectual, que muchas veces es una temática que se conoce poco, a la cual se le tiene miedo, la cual está llena de prejuicios, y que nos toca entonces como fundación que representa, que trabaja para este colectivo, poder transmitir, ¿no es cierto?, lo que significa mencionar, presentar cuáles son los desafíos, y en ese sentido, instancias como esta entonces, donde estamos literalmente en la calle conversando con la gente, nos permite transmitir la causa y lo que significa la discapacidad intelectual en el país.
0: Sí, y además en el marco de lo que está siendo el mes de la solidaridad, una conmemoración que se instauró cerca del año 94, entiendo, luego que el Congreso Nacional estableciera el 18 de agosto como el Día de la Solidaridad, estamos precisamente en el mes de la solidaridad y aquí hacemos un llamado también para que la gente se pueda sumar, ¿no?
1: Así es, Diego. Nosotros históricamente hemos ido probando distintos momentos del año, pero ya hace un tiempo nos hizo mucho sentido linkearnos a este mes de la solidaridad, como tú dices, donde también sabemos que hay otras causas que desarrollan sus campañas, pero qué buen contexto para conectar, ¿no es cierto?, con los chilenos, con las distintas personas que pueden apoyar, conectarnos a esta causa, en donde cada chileno con cada aporte puede aportar al desarrollo, al bienestar de las personas con discapacidad intelectual en el país.
0: Correcto. Bueno, una campaña para recordarle a quienes nos escuchan, Nicolás, si te parece, que de manera presencial tiene una fecha, pero que en su formato digital tiene una extensión más amplia, ¿no?
1: Sí, nosotros vamos a estar, estamos desde ayer lunes, 3 de agosto, hasta el 9 de agosto, el domingo, vamos a estar activos con nuestra campaña digital. Fácilmente entrando a nuestro sitio web www.coanil.cl o alguna de nuestras redes sociales van a poder hacer sus aportes en línea, pero además hoy día y mañana vamos a estar desplegados los equipos de colaboradores y beneficiarios en las distintas comunas donde Coanil tiene un programa, desde Arica a Castro, más de 50 programas donde esperamos poder conectar con la gente y donde buscamos poder conectar en la calle y de esa manera recibir también los aportes de toda la ciudadanía.
0: Claro, esperar entonces, como es habitual, que la gente responda, que se pueda sumar a esta tremenda campaña. Dejamos entonces los micrófonos, Nicolás, para que puedas precisamente hacer la invitación a las personas a sumarse a esta campaña y que podamos llegar a lo que está estimado reunir para seguir avanzando con esta tremenda iniciativa.
1: Sí, los invito a todos a sumarse a una nueva campaña de Coanil, una fundación que trabaja al servicio de las personas con discapacidad intelectual, un colectivo que muchas veces pasa invisibilizado en la sociedad, un colectivo que no está presente en el mercado laboral, por mucho que existan iniciativas y alguna legislación que busque y favorezca eso, que aún está lejos de participar activamente en la sociedad, y que con estos aportes que puedan entregar en esta campaña, sin duda van a estar apoyando el bienestar y el desarrollo de alguna persona con discapacidad intelectual en el país, pero el llamado quizás más profundo es a conectar con la causa, a hacerla visible, a poner el tema en la mesa, a conversarlo con sus redes, para que de esa manera todo el ecosistema, todos los distintos actores que acá tienen que conversar, la persona con discapacidad intelectual, sus familias, el

0: Estado, las empresas y la sociedad civil pueda caminar en la misma dirección, se puedan seguir haciendo políticas públicas pertinentes y oportunas, y de esa manera se pueda trabajar en una plena y verdadera inclusión hacia adelante.
1: Perfecto. Nicolás Feland nos acompaña a esta hora, que nos permite entonces conocer de COANIL, de el trabajo que se ha realizado durante largos años, y la invitación entonces a que todos podamos sumarnos y acompañar esta nueva campaña que se realiza 4 o 5 de agosto, y ya lo decíamos, del 3 al 9 de agosto, de manera telemática, o pueden hacerlo de manera virtual, la ayuda que quieran entregar para la fundación. Nicolás Feland es gerente general de la Fundación COANIL. Muchas gracias por acompañarnos y desearles mucho éxito en esta nueva campaña.
0: Muchas gracias, Diego, por apoyarnos y por abrir el espacio para hablar de discapacidad intelectual.
1: Muchas gracias, que estén muy bien. Hasta luego.
0: Un saludo, un abrazo. Gracias.

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1: La información internacional se actualiza también a esta hora en Agenda de Radio Digital FM y les vamos a contar de la tensión que ha ido escalando entre Brasil y Argentina, porque fíjense que las distintas declaraciones del presidente argentino Javier Milei contra el presidente de Brasil Luis Ignacio Lula da Silva, incluidas en el raid mediático del fin de semana, colmaron la paciencia del gobierno brasileño. Luego de citarlo a Itamaraty, el canciller brasileño Mauro Vieira le entregó al embajador argentino Daniel Raimondi una protesta formal con una decisión incluida: Brasil rebajará por primera vez en décadas su vínculo con la Argentina al nivel de encargado de negocios y pospone sin fecha el regreso del embajador Julio Vitelli a Buenos Aires. Según lo señalado, tuvimos mucha paciencia, no contestamos, pero creemos que la reiteración de ofensas hacia el presidente hacen inevitable esta decisión. Fue lo que comunicaron a la nación desde el gobierno de Brasil y se desconoce hasta el momento si Argentina actuará en consecuencia y también ordenará el regreso de su embajador. El enojo del presidente de Brasil se potenció con las últimas tres apariciones mediáticas de Milei, en las que reiteró que considera a Lula un ladrón y un presidiario, lo que fue elevando el tono y generando la molestia desde Brasil para volver a tensionar las relaciones entre ambos países. Bueno, y fíjense que el secretario de Estado de Estados Unidos, Marco Rubio, afirmó que espera que la transición política en Venezuela se concrete en meses y no en años, de cara a la primera ronda de negociaciones entre el gobierno y la oposición. 7 meses después de la captura del depuesto Nicolás Maduro en una incursión militar estadounidense, delegados de la presidenta encargada Delcy Rodríguez y representantes de la oposición tienen previsto reunirse en Caracas, aunque la fecha del encuentro no ha sido informada. Creo, dijo Rubio ante periodistas, que va a requerir algo de constancia y un poco de paciencia, no años, pero sí meses y semanas. Tras la caída de Maduro a comienzos de enero, Rubio asumió un rol protagónico en la política del presidente Donald Trump hacia Venezuela, país que Washington considera un proveedor estratégico de hidrocarburos.
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1: Seguimos junto a ti en esta nueva mañana y también con información del deporte que tenemos para repasar con ustedes. Y bueno, ha sido todo un fenómeno la llegada del portero de la selección de Cabo Verde a Colo-Colo. Hablamos de Bocinha, que fue presentado ayer en conferencia de prensa en el Estadio Monumental junto al presidente de Blanco y Negro, Aníbal Mosa. El portero dijo que era un placer estar en el Cacique y explicó por qué escogió venir a Chile. Escuchemos las declaraciones de Bocinha tras su llegada al Estadio Monumental.
2: Pienso que la decisión fue muy clara, porque a pesar de jugar siempre en campeonatos pequeños y en ligas, en clubes no muy grandes, pero siempre dentro de mí dice a mí mismo que yo era jugador de equipo grande. Entonces, cuando apareció el Colo-Colo, que el más grande de Chile, no había dudas, pero conozco mucho de las selecciones anteriores de Chile, Salas, Zamorano, Valdivia, y también nos acompañamos mucho Libertadores. Entonces, para nos de Cabo Verde, Libertadores es una competición también muy, muy fuerte, y sé que a la Liga Chilena es una liga muy competitiva. Entonces, para mí fue algo que siempre procuré, jugar en una liga competitiva en un club tan grande.
1: Bueno, se espera, según se ha confirmado por el propio Aníbal Mosa, que se haga una presentación con público en el Estadio Monumental. Ya se está preparando todo para que esto ocurra. Hay entradas que están disponibles para que los hinchas vayan a presenciar la llegada del jugador al Estadio Monumental. Y se está preparando toda una fiesta, sin duda, para darle la bienvenida a Bocinha, a Colo Colo. Y los hinchas ya se han estado moviendo para estar presentes en esta situación. Ha habido todo un tema también con la llegada del portero a Colo Colo y veremos qué ocurre finalmente con su presentación y qué va a pasar también en la cancha, que es finalmente lo más importante. En otras noticias también del fútbol nacional, contarles que se jugaron ayer algunos partidos de la Copa Chile, una Copa Chile que tuvo ayer algunos encuentros. Se enfrentaron Ñublense y Rangers, fue victoria para Ñublense 1-0, y Curicó Unido, que derrotó 3-1 a la Universidad de Concepción. Hoy día hay varios partidos. Les quiero contar qué está ocurriendo con esto, porque se juega la última fecha, hay un nuevo clasificado, se cerró el grupo F. Curicó, con la victoria ante la Universidad de Concepción, logró el segundo lugar en la tabla con 8 puntos, 2 menos que Ñublense. Ya hay 11 clasificados a octavos de final. Y hoy día se jugarán, como les decía, nuevos partidos en la Copa Chile. Veamos, porque a las 6 de la tarde Wanderers enfrentará a Unión La Calera. A las 6 también Unión San Felipe recibirá a la Universidad de Chile. A las 20:30 horas Coquimbo Unido enfrenta a San Marcos de Arica. Y Deportes Iquique a las 20:30 horas también enfrentará a Deportes Limache. Es lo que se viene para esta semana. Los partidos volverán a jugarse en esta última fecha también el miércoles 26 de agosto. Ahí quedan dos partidos, el de Recoleta O'Higgins y Colo Colo ante Unión Española, que cerrarán también el grupo E. Así que estamos atentos a lo que ocurre en el fútbol, en la Copa Chile. Y fíjense que también, para cerrar lo del fútbol, la selección chilena confirmó que va a tener 3 partidos amistosos. Confirmó un nuevo amistoso donde enfrentará a Estados Unidos, selección que fue una de las anfitrionas del último mundial y que llegó a los octavos de final del torneo. El partido se jugará el próximo 29 de septiembre en San Luis, en Missouri. El horario aún no está confirmado y con esto Chile ya tiene 3 amistosos confirmados para la fecha FIFA de fines de septiembre e inicios de octubre. Además de Estados Unidos, se medirá con Canadá y México. Fíjense que de esta manera Chile va a enfrentar a las 3 selecciones que organizaron el último mundial de fútbol. Cerramos con el tenis, porque Alejandro Tabilo va a tener su debut durante esta jornada en el torneo canadiense, en el Master 1000 de Montreal. Se enfrentará a Hubert Hursack, 73 del mundo, ex número 6 y ex pupilo de Nicolás Massú, el polaco que avanzó a la siguiente ronda. Alejandro Tabilo, que por ser preclasificado en la ronda inicial, va a hacer su debut hoy en el torneo canadiense. El horario podría ser cerca de las 3, 4 de la tarde y depende de cómo se vayan dando los otros partidos, así que vamos a estar ahí atentos a lo que ocurra también con el tenis y los deportistas nacionales. Y así entonces comenzamos a despedir esta nueva edición del día de En Agenda. Muchas gracias por estar ahí nuevamente con nosotros. Dejarles la invitación para que nos volvamos a encontrar a la 1 de la tarde con la segunda edición del día. Y por supuesto, dejarlos junto a toda la programación que

0: tenemos para ustedes en esta jornada. Junto a Oder Rubilar desde los controles nos despedimos. Muchas gracias, que tengan buenos días.
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2: En Radio Digital FM, son las 12 del día y 59 minutos.
1: Ya son las 13 horas. 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
3: Muy buenas tardes, bienvenidos a nuestra segunda edición del día de En Agenda de Radio Digital FM, 1:00 p.m. y como siempre nosotros les damos la bienvenida a este espacio de noticias donde vamos a actualizar toda la información, los datos, la música también que tenemos para compartir con ustedes en esta jornada de día miércoles, mitad de semana, miércoles 5 de agosto, comenzando un nuevo mes y nosotros comenzando también la segunda edición del día de En Agenda. Te saludamos a todos quienes nos

0: acompañan en nuestras distintas estaciones de Radio Digital FM, desde Arica hasta Punta Arenas, desde Cordillera Mar y en nuestra señal online en el www.digitalfm.cl. Estamos también para ustedes a esta hora junto a nuestro equipo, junto a Ed Rubilar en los controles y por supuesto con la mejor disposición para que sigas la jornada bien informado con nosotros. Vamos a comenzar revisando cómo va a estar el clima en esta jornada de día miércoles y para eso, como siempre, nos vamos a repasar la información que comparte la Dirección Meteorológica de Chile.
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0: 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Comenzamos en Arica, donde la máxima llegaría a los 21 grados, con cielos nublados variando a despejado. Nubosidad parcial en Iquique, con 20 de máxima, mientras que en Antofagasta la máxima alcanzaría los 19 grados, con cielos despejados, pero a medida que avanza la tarde volverían las nubes. Despejado en Copiapó, ahí en la región de Atacama, 23 grados la máxima. En La Serena y Coquimbo, 18 grados la máxima, cielos con nubosidad parcial. ¿Qué ocurre en Valparaíso? Ahí en la quinta región del país, 17 la máxima, cielos con nubosidad parcial variando a cubierto. En Santiago, en la capital del país, la máxima alcanzaría los 18 grados, se esperan también cielos cubiertos para esta jornada de día miércoles. ¿Qué ocurre en Rancagua, en la región de O'Higgins? 16 la máxima, con cielos cubiertos y probabilidad de lluvia al final del día. Al igual en Talca, 13 la máxima, cielos cubiertos, con lluvia también para esta jornada, lluvias que se extienden por gran parte de la zona sur. Por ejemplo, en Chillán, donde la máxima alcanzaría los 12 grados, al igual que en Concepción, que también espera lluvia, y fíjense que estas vendrían acompañadas de viento, ¿eh? Ráfagas de hasta 70 kilómetros por hora se registrarían durante esta jornada. En Temuco, 9 grados la máxima, cielos cubiertos y lluvia débil. En Valdivia, en la región de Los Ríos, 10 la máxima, cielos nublados y chubascos débiles. Puerto Montt, en la región de Los Lagos, 11 grados la máxima, cielos nublados y chubascos aislados. Revisamos también Coyhaique, en la región de Aysén, 5 grados la máxima, cielos con nubosidad parcial. ¿Qué ocurre en Punta Arenas? En la región de Magallanes, 4 grados la máxima y se esperan cielos nublados. El territorio insular, también lo revisamos con ustedes y te contamos que en Punta Arenas, en Isla de Pascua y en Rapa Nui, se espera una máxima de 20 grados con cielos nublados y chubascos. En el archipiélago Juan Fernández, 15 la máxima, también cielos nublados y chubascos. Y finalmente en la península Antártica, 3 grados bajo cero solamente la máxima para hoy. Cielos cubiertos y chubascos de nieve aislados es lo que nos señala la Dirección Meteorológica de Chile.
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0: Y en los temas de esta jornada te vamos a contar de las reacciones que se han generado luego que ayer se aprobara el último artículo pendiente del plan de reconstrucción en el Senado. El presidente José Antonio Kast aseguró durante el día de hoy que hay un antes y un después de la aprobación de este proyecto. Y también les vamos a contar de lo ocurrido en la región metropolitana con un gran incendio reportado en la comuna de Quilicura, donde bomberos señaló que se mantendrá el trabajo pese a que se ha logrado extinguir el avance de las llamas. Esto llevó a suspender clases y la intervención también de equipos de emergencia durante toda la noche prácticamente. Y repasaremos junto a ustedes todo lo que ocurre en nuestro país, la información de nuestras regiones, lo que ocurre en el plan internacional y también el deporte aquí en Agenda de Radio Digital FM.

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1: Estamos a esta hora en Agenda de Radio Digital FM para contarles que el presidente de la República, José Antonio Kast, celebró durante esta jornada la aprobación de la mega reforma en el Senado, votación que se resolvió ayer en el último punto a tramitar de la compensación municipal por 27 votos a favor y 22 en contra, cerrando así la discusión del proyecto. Fue durante un nuevo encuentro en

0: empresarial de la Cámara Regional de Comercio de Valparaíso, donde el mandatario dijo que este es un proyecto de reconstrucción que se lanzó en dos regiones de manera descentralizada porque lo presentamos a la opinión pública en la región del Biobío, golpeada por los desastres en la comuna de Penco, y también el ministro Puduje estuvo acá porque teníamos que tener seguro los recursos para la reconstrucción en Valparaíso. El mandatario calificó la aprobación del proyecto insignia de su gobierno como un punto de inflexión para el país, señalando que quedan pequeñas cosas, pero el núcleo del proyecto se aprobó y al menos como lo vemos nosotros, hay un antes y un después. Palabras que muestran la alegría del gobierno por lograr la aprobación de este plan de reconstrucción nacional. Como lo señaló también ayer tras la jornada el ministro de Hacienda, el ministro Quirós.
1: Con esta ley que hoy día termina su tramitación, Chile comienza nuevamente a crecer. Chile vuelve a abrir las puertas a la inversión, al emprendimiento, al progreso. Volvemos a abrir las puertas a la expectativa de desarrollo personal y familiar, a la expectativa de mayores posibilidades de empleo para jóvenes, para adultos, hombres, mujeres, jefes de hogar. Es un camino que será persistente, pero con una dirección clara. Y después de esta iniciativa vendrán más, todas dirigidas a seguir recuperando el camino extraviado del progreso y del crecimiento. Es un día de optimismo, de mucha alegría, pero mañana seguimos trabajando porque el trabajo que hay por delante es arduo, pero siempre por Chile y con el corazón bien puesto.
0: Ahí lo señalado entonces por el ministro de Hacienda, Jorge Quirós, palabras a las que se sumó también el viceministro Claudio Alvarado, quien ratificó, al igual que el ministro de Hacienda, la presentación de tres vetos a este proyecto y a lo que se viene también en la discusión. Escuchamos lo que dijo el viceministro Alvarado.
2: Esta reforma tan importante para el país hoy día culmine de manera exitosa. Y culmine con la tranquilidad para los 344 municipios del país, en orden a que la compensación por la exención de contribuciones que se inicia el 2027 sea del 100%. Sabíamos que había un grupo importante y numeroso de alcaldes que no querían esta compensación, pero el gobierno queda tranquilo porque a partir de la aplicación de la ley, todos los habitantes de nuestro país, a lo largo y ancho del territorio nacional, vivan donde vivan, bajo la comuna en que estén, van a recibir esos recursos. No obstante, sus alcaldes no lo querían. Nosotros pensamos en las personas, pensamos en la gente y queremos que el desarrollo de sus comunas se mantenga. Por eso comentamos, compensamos al 100%. Y respecto a su pregunta, hay un trámite administrativo que en este minuto está desarrollando el ministro García para dar cuenta del oficio en la Cámara de Diputados y poder ingresar los vetos respectivos el día de mañana. A ver, mire, yo creo que hay que ser bastante claro. Aquí los municipios siempre plantearon un tema de focalización en la exención de las contribuciones y la compensación al 100%. El gobierno accedió a la compensación del 100%. Y después, cuando presentamos esa indicación, quisieron aprovechar la instancia de discusión, tratar de presionar para tratar los mecanismos de redistribución. Y esa es materia, o como dicen en el campo, harina de otro costal, que hay que verlo en otro tipo de legislaciones.
0: Bueno, un proyecto que zanjaba definitivamente también lo que ocurre con los municipios y esta discordia que ha habido entre alcaldes de distintas comunas de nuestro país por la situación del pago de contribuciones que quedarán eximidos los mayores de 65 años para una primera vivienda y cómo se iban a recuperar esos fondos. El alcalde de la comuna de Maipú, Tomás Bodanovich, criticó el avance del proyecto y cómo se aborda finalmente esta situación.
3: Ya no solo la desigualdad se naturaliza, sino que además se promueve mediante políticas públicas y se institucionalice.

0: Tenemos en Chile una realidad que es aberrante y que hemos normalizado. En una misma ciudad hay ciudadanos que reciben por parte del Estado 10 veces más recursos según el barrio donde nacen. Eso no está bien. Eso no es normal. Eso no es una disputa burda por algunos pesos. Lo que estamos haciendo el día de hoy es defender principios, pero por sobre todo, defender a nuestros vecinos. Hemos visto como muchos de nosotros hemos sido insultados, descalificados por colegas de profesión, por colegas que debieran perseguir los mismos objetivos que nosotros. Yo con mucho cariño les diría que las descalificaciones las pongamos de lado y hablemos con argumentos. Que cuando una injusticia te favorece, no quiere decir que esa injusticia no exista. Y que como país tenemos un desafío grande de entender que el principal deber del Estado es corregir las enormes desigualdades que existen en nuestro país. Hoy día se somete a votación un mecanismo de compensación que es injusto y que es regresivo, que hace con los impuestos de nuestros vecinos tengamos que ir a compensar beneficio tributario para el 1% más rico de Chile.
1: Ahí lo mencionado entonces por el alcalde de la comuna de Maipú, que es parte de un sector de los municipios y sus ediles que han criticado la forma en que se avanzó con este proyecto y tuvo respuesta desde el otro sector de los alcaldes. Escuchamos la respuesta que entregó la alcaldesa de la comuna de Las Condes, Catalina San Martín.
2: Lo importante acá de recordar es que el compromiso que se asumió en La Serena se va a cumplir. Ningún municipio recibe más recursos, ningún municipio recibe menos recursos. Se ha tratado de instalar eso en el debate, se han tratado de instalar cosas que no son ciertas en el debate, y yo quiero ser enfática. Lo que acordamos en La Serena hoy día con este proyecto se cumple. Espero de verdad que los senadores puedan dar cumplimiento, insisto, a este acuerdo que se tomó, en donde estaban los alcaldes que estuvieron antes acá. Y no quiere decir, y acá algo bien importante, no quiere decir que la discusión se cierre hoy día respecto al Fondo Común Municipal, ni respecto a cómo se distribuyen los recursos. ¿Y por qué quiero decir esto? Porque los alcaldes que estuvieron acá antes que nosotros tuvieron 4 años en el gobierno de Gabriel Boric para haber levantado esto como un tema trascendente. Y no lo hicieron. Y resulta que cuando estamos discutiendo una mega reforma que va a beneficiar al país, una mega reforma que da cumplimiento en este articulado, un compromiso que tomamos en La Serena los alcaldes, es tema. Entonces lo que yo pido es seriedad. Lo que yo pido es que nos sentemos, porque sí, nos vamos a tener que volver a sentar a la mesa a conversar. ¿Hay fricción? Por supuesto que sí. ¿Hay diferencias? Sin duda alguna. Pero nuestra responsabilidad como alcaldes no es quien saca la mejor cuña, es velar por los intereses de nuestros vecinos, a quienes representamos. Y quienes pertenecemos a la Asociación Chilena de Municipalidades y estamos en la directiva, tenemos esa responsabilidad de velar por los 345 municipios de Chile, no solo por el nuestro.
1: Bueno, es parte de lo señalado en medio de esta discusión que llega a su fin tras la votación realizada ayer en el Senado y que permite entonces la aprobación definitiva de este proyecto de reconstrucción nacional.

0: Continuamos a esta hora en Agenda de Radio Digital FM. Seguimos en esta segunda edición del día y bueno, listos también para seguir con el análisis de lo ocurrido ayer en el Congreso Nacional, específicamente en el Senado, donde finalmente se logra dar el último paso en el proyecto de reconstrucción nacional y donde el gobierno finalmente logra los votos. Hubo una serie de acuerdos con parlamentarios para llegar a concretar esta votación que permite poner el fin al proyecto de reconstrucción nacional y precisamente que se dé ya definitivamente la luz verde. Uno de los respaldos fue del senador Matías Walker de Demócratas, quien está con nosotros. Le damos la bienvenida y le agradecemos también por acompañarnos, senador. Muchas gracias por estar en Agenda.
1: Hola, Diego, muy buenas tardes. Saludos a todos los auditores.
0: Bueno, senador, primero comenzar preguntándole qué le parece lo ocurrido finalmente en el Senado. Se logra ya aprobar de manera definitiva el proyecto y también preguntarle por el acuerdo que usted logró concretar con el gobierno para poder dar una buena noticia a la región de Coquimbo, que se ha visto afectada por la última situación de los sistemas frontales.
1: Bueno, efectivamente ayer despachamos en su último trámite la ley de reconstrucción nacional. Y yo como senador de la región de Coquimbo planteé que era algo absolutamente surrealista aprobar una ley de reconstrucción nacional que no incluyera la reconstrucción de nuestra región, que ha sido devastada por este río atmosférico que provocó daños, personas fallecidas, daños en 12.000 viviendas, de acuerdo a un catastro inicial, una reconstrucción de infraestructura que el propio ministro de Obras Públicas ha cifrado en 500 millones de dólares por lo menos. Y por lo tanto, era importante tener un acuerdo por escrito, no para darle tranquilidad a un parlamentario, a los alcaldes, sino que para darle tranquilidad a una región que necesita tener certezas de su reconstrucción.
0: Correcto. Senador, no puedo dejar de preguntarle qué establece

0: a este acuerdo, de qué manera se va a operar para que lleguen los recursos a la reconstrucción que necesita la región de Coquimbo, que hay que decirlo, en algún momento se le había preguntado al gobierno si iba a estar incluida la reconstrucción de la región de Coquimbo en este proyecto de reconstrucción nacional, habían dicho que no, y por eso quería preguntarle también cómo va a actuar este acuerdo, qué mecanismos va a establecer y cómo se va a financiar.
1: Claro, lo que yo había propuesto era un veto aditivo a la misma ley. De hecho, hoy día el proyecto va a ingresar un veto respecto de tres materias, que es el anatocismo, el olvido financiero y el pago a las pymes a 30 días. Entonces yo dije, bueno, aprovechemos e incluyamos inmediatamente los recursos para la reconstrucción. Pero hay un argumento que tiene el ministro Quiroz que es cierto, ¿verdad? Que todavía no hay certeza absoluta respecto al costo de la reconstrucción. Porque, por ejemplo, respecto del daño de las viviendas, claro, se ha cifrado en principio en 12.000 las viviendas afectadas, pero se está aplicando una ficha FIBE. Después se va a aplicar la ficha 2. Y puede que sea mayor el número de viviendas afectadas y que por lo tanto haya que aplicar un subsidio DS-27, subsidio de mejoramiento. Se está aplicando ahora el bono de enseres, que es lo más inmediato, ¿no?, para familias que lo perdieron todo. Y también va a haber una mesa técnica que va a determinar cuál va a ser el costo de esa reconstrucción. Una mesa técnica donde van a estar los alcaldes de distintos signos políticos, los gremios, y que en definitiva va a poder establecer un plan de reconstrucción con una cifra de reconstrucción. Eso va a ser a través de un Fondo Nacional de Reconstrucción que establece la ley 20.444, que fue una ley que se creó bajo el gobierno del presidente Piñera después del terremoto del año 2010 y que permite aportes públicos y privados. Aportes públicos, recursos frescos, reasignaciones, pero también aportes privados provenientes de donaciones, por ejemplo, de empresas que tienen presencia en la región.
0: Claro. Senador, bueno, hay preocupación en la ciudadanía por la experiencia que lamentablemente ha tenido el país en materia de reconstrucción, procesos que tardan muchísimo, soluciones que a veces terminan sin ser lo que se esperaba. ¿Qué seguridad se le puede dar a la ciudadanía también sobre este proceso y de que este no va a ser tan extenso o que finalmente las soluciones van a ser efectivas? Porque ya vimos en Valparaíso, por ejemplo, que soluciones habitacionales que van a ser demolidas y situaciones de ese tipo.
1: Bueno, precisamente se trata de hacer las cosas bien y no como se hizo en Valparaíso. Y para eso es fundamental levantar este catastro a través de la ficha FIBE, después de la ficha 2, poder hacer un llamado especial de reconstrucción de las viviendas de nuestra región. También lo que hice razón con el bono de enseres, los bonos a los emprendedores. Por eso va a sesionar la Comisión de Economía del Senado la próxima semana, el viernes 14 de agosto, en La Serena, con todos los gremios empresariales, de manera tal de que esto se haga además con participación de los gremios. También nos vamos a juntar esta semana con los pisqueros, nos vamos a juntar también con los gremios agrícolas. Ayer estuvo el subsecretario de Agricultura en la región, yo me reuní con el ministro. El 10 de agosto vamos a tener un catastro del daño agrícola, de lo que tiene que reconstruirse en materia de canales de riego. Se trata de hacer las cosas bien. Y esto no va a demandar solamente el ejercicio presupuestario de 2027, también probablemente los puentes se van a demorar 3 años. Entre el diseño, la ejecución, la licitación, pero ¿qué es lo importante? Que los puentes mecanos, por ejemplo, se puedan habilitar desde ya,
0: claro,
1: para garantizar la continuidad de nuestra región.
0: Estamos compartiendo a esta hora, aquí en Agenda de Radio Digital FM, con el senador Matías Walker. Senador, por último, no puedo dejar de preguntarle por su impresión con respecto a lo ocurrido ayer en el Congreso, específicamente en el Senado, donde se aprueba este último artículo de reconstrucción, todo lo que se ha generado con los alcaldes y estas diferencias entre los municipios sobre este proyecto. Por un lado, el gobierno ayer

0: decía que Chile comienza nuevamente a crecer. ¿Cómo vio en general la situación y qué le ha parecido que finalmente se avance y se logre dar luz verde a esta iniciativa vital para el Ejecutivo?
1: Sí, era necesario este proyecto. Era necesario este proyecto porque yo aprobé la reforma de la presidenta Bachelet el 2014, pero tengo que reconocerlo, llevamos 12 años creciendo al 2%. En vez de disminuir la desigualdad, aumentó la desigualdad. Y eso lo vemos en la cifra más brutal de la desigualdad, porque ha aumentado el número de chilenos viviendo en campamentos. Entonces teníamos que cambiar la estrategia para volver a ser competitivos, para volver a generar empleo. Obviamente lo más controvertido del proyecto fue la exención de contribuciones, pero eso ya estaba aprobado. Entonces era fundamental aprobar esta compensación a los municipios. Ningún municipio va a recibir menos recursos de los que recibía antes de esta ley. Ahora viene después una segunda discusión de cómo redistribuir el fondo común municipal de manera que le lleguen más recursos a los municipios que tienen menos recursos. Y ahí hay una propuesta muy interesante que hizo el alcalde de Huechuraba, Max Luksic, que a mí me interpreta mucho. ¿Por qué no los permisos de circulación, por ejemplo, que vayan al fondo común municipal y que se redistribuyan en favor de las comunas más pobres? Esas son propuestas concretas que, más allá de las críticas, creo que son muy interesantes.
0: Perfecto, senador. Bueno, queremos darle las gracias por permitirnos estos minutos aquí en Radio Digital FM. El senador Matías Walker, senador de Demócratas, muchas gracias nuevamente por el espacio.
1: Bueno, muchas gracias a ustedes, a Radio Digital, que tengan un muy buen día y, bueno, totalmente disponibles para aclarar cualquier duda en el futuro.
0: Muchas gracias, senador. Estaremos en contacto entonces. Que tenga buenas tardes.
1: Buenas tardes.
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0: Actualizamos también información económica a esta hora. Veamos qué está pasando con el dólar, que sigue operando a la baja. Claro, una baja menor considerando lo ocurrido el día de ayer, con un retroceso de 93 centavos en el mercado cambiario local hasta este momento. Vamos a ver cómo cierra la jornada. Una jornada que ha estado marcada por el escenario internacional, que ha sido más favorable para las monedas emergentes, un dólar a nivel internacional un poco más débil, y qué decir de lo que ha ocurrido con el cobre, que ayer marcó un máximo histórico y que se ha mantenido en niveles elevados. Bueno, cerca de las 11 de la mañana, el dólar se ubicaba en los 909 pesos con 6 centavos vendedor y 909 pesos con 1 centavo comprador. Por otro lado, el cobre cerró hoy con una leve baja de 0,19% en la bolsa de metales de Londres, transándose en $6.42 la libra, aunque pese a esta baja mínima, se mantiene en niveles históricamente altos que siguen entregando un soporte relevante al peso chileno. Bueno, es una situación que se está moviendo bastante a nivel internacional, sobre todo por el conflicto entre Estados Unidos e Irán, que tiene a las bolsas internacionales expectantes de estos movimientos. Y qué decir de lo que ocurre también con el precio del petróleo a nivel internacional. Información económica que vamos actualizando para ustedes y que, por supuesto, seguiremos ampliando aquí en Agenda.

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1: Seguimos a esta hora en Agenda de Radio Digital FM. Lo comentábamos al inicio, lo ocurrido en la región metropolitana con un gran incendio reportado en la comuna de Quilicura, que llevó incluso a la suspensión de clases en toda la comuna producto de la emanación de gases tóxicos. Durante esta jornada, el delegado presidente

0: de Salud han estado monitoreando la situación y que debido a esto y junto al equipo del Ministerio de Educación se determinó la suspensión de clases en la comuna, particularmente en este sector producto de la decantación que se genera durante las horas posteriores al incendio de muchos químicos que estaban en ese minuto en combustión. El delegado que se trasladó anoche al lugar de la emergencia relató que el incendio era dantesco. Todos los que estuvimos en el lugar creo que estábamos en presencia de uno de los incendios más grandes que se ha observado en la región y probablemente en el país. Por otro lado, la alcaldesa de la comuna, Paulina Bobadilla, lanzó duras críticas contra la empresa química Panimex afectada por este incendio, señalando que no es la primera vez que esto ocurre y que ya son en distintas ocasiones que se han registrado incendios en esta misma empresa. Y también te contamos que la ex ministra de la Corte Suprema, Ángela Vivanco, ha declarado durante esta jornada ante carabineros en medio de la investigación de la denominada trama bielorrusa. Vivanco es acusada por los delitos de cohecho y lavado de activos, luego de ser imputada por recibir coimas. Al llegar a las dependencias del OS-7 de Carabineros en Providencia, la ex jueza dijo que tenía conocimiento de la causa. Varias veces he dado declaraciones ante la prensa, así que tranquila y preparada para responder todo lo que se me pregunte. Patricia Alvarado, abogada de la ex magistrada, dijo que esta era una diligencia solicitada por su propia representada. La señora Vivanco agregó, siempre ha estado dispuesta a colaborar, ella siempre ha querido entregar su versión de los hechos y es por eso que fuimos quienes solicitamos al Ministerio Público que fuese ella quien pudiera prestar declaración. Y en la región metropolitana también un hombre murió durante esta jornada al caer de un departamento del piso 28 que se estaba incendiando en la comuna de Estación Central. La tragedia ocurrió en la intersección de las calles Conde del Maule con Obispo Francisco Anabalón. En el lugar han trabajado diversas compañías de bombero e informaron que el incendio se logró controlar y que se han llevado adelante labores de remoción y ventilación para permitir el acceso de los ocupantes al edificio. Según lo que se conoce hasta el momento, el hombre cayó en el estacionamiento al interior del edificio en medio de la emergencia que se desarrollaba en el lugar. Y la Brigada Investigadora de Delitos Sexuales de la PDI junto a la Fiscalía de Tarapacá lograron desbaratar una banda internacional dedicada a la explotación sexual infantil. La llamada Operación Código Infancia se inició tras denuncias que dieron cuenta de una red dedicada a promover y facilitar la explotación sexual de menores de edad, además de cometer trata de personas mediante una asociación ilícita que operaba en viviendas de Alto Hospicio e Iquique. Así, internaban a menores de edad desde Bolivia y las ponían a disposición de clientes en casas que funcionaban como prostíbulos clandestinos. En total hubo 10 detenidos, 7 bolivianos, 2 peruanos y un chileno. Durante el operativo se rescató a 12 víctimas, dos de ellas entre 16 y 17 años, logrando también incautar 5 vehículos utilizados por la organización y más de 19 millones de pesos hallados al interior de estas viviendas. El dinero sería producto del negocio y del pago por servicios sexuales a los que eran sometidas las víctimas. Una de las viviendas allanadas en Iquique estaba ubicada en calle José Joaquín Pérez, a un costado del Colegio Inglés, y funcionaba como prostíbulo donde mantenían a las adolescentes y al que concurrían diversos clientes. El jefe de la PDI de Tarapacá, Mauricio Jorquera, destacó que la investigación realizada por la Brigada de Delitos Sexuales permitió determinar la existencia de una organización criminal compuesta principalmente por ciudadanos bolivianos que reclutaban y trasladaban a Chile desde Bolivia a las menores de edad.
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0: Y revisamos a esta hora noticias internacionales para contarles de las tensiones entre Argentina y Brasil, donde las declaraciones del presidente Javier Milei contra Luis Ignacio Lula da Silva han escalado a nivel diplomático. Bueno, fíjense que ahora el canciller argentino Pablo Kirchner rehusó disculparse hoy con Brasil por los reiterados insultos del presidente Javier Milei contra Lula da Silva e insistió en que la crisis diplomática entre ambos países países responde a diferencias ideológicas y a la decisión de Lula de escalar el conflicto al plano institucional.

0: En rueda de prensa a la que no fueron convocados los medios extranjeros, Kirno volvió a defender la posición de que en los últimos años ambos gobiernos han intercambiado ataques. Lula dijo: su gobierno ha proferido insultos también a nuestro presidente que no han sido contestados. Sin embargo, no hay constancia de que el presidente Lula haya insultado públicamente a Milei. Consultado por un medio local sobre la posibilidad de que el gobierno argentino se disculpe o haga algún gesto para acercar posiciones, el canciller evitó responder y expresó: nosotros estamos siempre dispuestos a mantener las relaciones. Y también te contamos que el presidente de Rusia, Vladimir Putin, decidió hoy reforzar la defensa de la desprotegida retaguardia rusa y las fuerzas de drones al poner a dos generales al mando de ambas tropas con el fin de hacer frente a la exitosa escalada ucraniana contra objetivos en territorio ruso. Y es que con sus drones de largo alcance, Ucrania ha logrado convertir la retaguardia rusa en una segunda línea del frente. Cada vez se pasa más cerca de la capital de Rusia. Mientras, los aparatos no tripulados enemigos alcanzaron hoy otro almacén de comercio electrónico en Rusia. El director general de la compañía especializada en la producción de drones se encuentra en estado crítico tras ser víctima de un atentado con bombas, según las fuentes policiales. Unos 30 civiles han muerto desde el pasado sábado en Rusia en ataques ucranianos con drones, misiles y artillería y en un atentado en Moscú contra un alto mando del ejército.
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0: Y actualizamos también información del deporte a esta hora para contarles que durante esta tarde se va a realizar la presentación del portero ahora de Colo-Colo, Bocinha, ante el público en el Estadio Monumental. Claro, finalmente se confirmó por parte del presidente de Blanco y Negro, Aníbal Mosa, que el Estadio Monumental abrirá sus puertas a sus hinchas para darle la bienvenida a Bocinha. De hecho, se habría permitido el acceso a más de 40.000 hinchas. Veremos qué ocurre el día de hoy y cuántos llegan también para esta actividad que ha organizado Colo-Colo. En la cancha, contarles de lo que está ocurriendo con la Copa Chile, porque se juegan los últimos partidos de la fase de grupo. Ayer, Ñublense derrotó 1-0 a Rangers por el grupo F en partido disputado en el Estadio Bicentenario Nelson Oyarzún, mientras que Curicó Unido venció 3-1 a la Universidad de Concepción en el Ester Roa. Buena victoria de Curicó. Hoy día se jugarán 4 partidos para definir algunos grupos. En el grupo D, Santiago Wanderers enfrentará a Unión La Calera y Unión San Felipe enfrentará a la Universidad de Chile. Ambos partidos para definir los grupos se jugarán a las 18 horas. Así que ahí se van a definir los clasificados también de este grupo. La U, que necesita ganar y esperar algunos resultados también para poder clasificar a la siguiente ronda. Vamos a ver qué ocurre durante esta jornada. En otro partido, también para definir el grupo A, se jugarán 2 encuentros en el mismo horario. Coquimbo Unido a las 20:30 horas enfrentará a San Marcos de Arica y Deportes Iquique se medirá ante Deportes Limache también a las 20:30 horas para cerrar estos grupos de la Copa Chile. Hay otros pendientes: se va a jugar el 26 de agosto la definición del grupo E, donde Deportes Recoleta enfrentará a las 20:30 horas a O'Higgins y en el mismo horario Colo-Colo enfrentaría a Unión Española, y ahí ya conoceríamos definitivamente a todos los clasificados a la siguiente ronda de la Copa Chile. Pasamos al tenis para contarles también de lo que va a ocurrir con Alejandro Tavilo y su debut en el Master 1000 de Montreal. El chileno había quedado libre en la primera ronda y hoy hará su debut en este torneo canadiense. Se medirá ante Hubert Hutzbach, el número 73 del mundo, y que viene de vencer al estadounidense Marcos Girón por 7-5, 6-4 y 6-2. Es lo que se dio. Vamos a ver qué ocurre hoy día con Alejandro Tavilo, que esperemos se pueda seguir avanzando también en este torneo. Y así entonces comenzamos a despedir esta nueva edición del Día de En Agenda, agradeciéndoles como siempre por acompañarnos en esta hora y dejándolos invitados para que continúen junto a la programación de Radio Digital FM y encontrarnos en una próxima edición de Noticias. Junto a Odette Rubilar desde Los Controles y junto a todo nuestro equipo nos despedimos. Que tengan buenas tardes.
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2: Buenas tardes, Chile lindo, de Arica a Punta Arenas. Ya estamos conectados con el programa más top de la frecuencia modulada, donde aquí no se pasan penas, claramente. Vamos a saber de datos, panoramas también, algunas cositas del deporte, pero sobre todo acompañarnos con grandes canciones. Damos corte inaugural a esta cinta, a este programa de hoy día miércoles 5 de agosto. Un miércoles que es como un zen, ¿no? Vamos viendo el lunes que se va yendo y el viernes que se está acercando. Y mañana es jueves y tu cuerpo también lo sabe, por supuesto. Comenzamos con toda la energía, la positividad y la alegría, por supuesto, de encontrarnos en esta tremenda comunidad para sentir por ti o por ustedes, ¿cierto? Y recíprocamente disfrutar sencillamente de temas inolvidables como este, que con el que partiremos. Chaka Khan, I feel for you. Estás en Aquí pasa algo, tus tardes junto a grandes canciones.
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¿Qué banda norteamericana esta? Clásico de clásicos, tantos temas. Este es uno más, claramente, del grupo Toto, Stranger in Town. Un 5 de agosto de 1992 nos deja de este plano Jeff Porcaro. Su nombre verdadero, Jeffrey Thomas Porcaro. Un reconocido baterista y compositor norteamericano, nace en 1954, célebre por ser miembro fundador de Toto. Su estilo preciso y versátil lo convierte en uno de los sesionistas más consolidados tocando para artistas, anote nomás, a los que acompañó Michael Jackson, Madonna, Bruce Springsteen, Paul McCartney, Luis Miguel, Cristian Castro, entre otros. Fue autor del clásico de África. Y repentinamente nos deja el año 1992 con sus, hay que decirlo, juveniles, 38 años. ¡Qué pronto! ¡Qué pronto! Dejando una huella imborrable en el rock y el pop, por supuesto, de esta banda y del legado de este gran baterista y fundador de Toto, Jeff Porcaro. Lo recordamos porque las leyendas también están presentes en las tardes de grandes canciones de aquí. Pasa algo en Digital FM, solo lo mejor.

Los que estaban algo dormidos con esta canción se despiertan totalmente. Al que se le cayó el café en la mesa, a limpiar ahí en su escritorio con servilletita, porque llega todo el poder de Dead or Alive, por supuesto. Un 5 de agosto de 1959 nace Peter Burns. Su nombre verdadero, Peter Joseph Burns. En el mundo conocido como Pete Burns, el cantante británico nacido en Port Sunlight, fue el líder de Dead or Alive, grupo que alcanzó la fama en los 80 con este gran hit que estamos escuchando de fondo, por supuesto, You Spin Me Around, que la rompía literalmente en todas las discotecas. De estilo andrógino y provocador, destacó tanto por su imagen extravagante como su poderosa voz. Tuvo una marcada, diría yo, tendencia a operarse. Entonces, de verdad, ya al final era como que no, estábamos viendo a Pete Burns, era como una transformación, yo diría que para mala. No, como que no eligió bien a los cirujanos, o el gusto se le fue para otro lado, al menos en la estética. Y el 2016 ya pasa a otro plano, lamentablemente, pero su música está completamente vigente hasta el día de hoy. Y cada vez que escuchamos esta canción, se nos vienen tantas, pero tantas imágenes. Para los que iban a la discoteca, yo estaba acostado en mi casa. Eso, ya. 5 de agosto, celebramos el cumpleaños y también la leyenda de Pete Burns, The Dead or Alive, que nos dice You Spin Me Around en Aquí Pasa Algo, de Digital FM. Solo lo mejor.

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1: Esa risa del Guasón, inolvidable, un 5 de agosto de 1989, Bad Dance llegaba a la cima del Billboard Hot 100 con una mezcla explosiva del funk, rock, pop y fragmentos de diálogos de la película Batman, Prince. Un príncipe que también nos visita permanentemente en Aquí Pasa Algo creó una de las canciones más originales de su carrera. Su innovadora producción y su vínculo con el exitoso film la convirtieron en un fenómeno internacional. El sencillo alcanzó el primer puesto del Billboard Hot 100, aunque dividió a la crítica por su estructura poco convencional. Yo, en lo personal, la encuentro genial. Por eso la estamos escuchando en el programa más top de la frecuencia modulada. Llegan los sonidos de Prince, que nos dice Bad Dance, tal cual como dice el coro.
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Tener el privilegio de escuchar a Lionel Richie es sencillamente hablar de música maravillosa, desde la composición hasta las letras, sin duda alguna. Hace 40 años aparecía en el mundo el LP Dancing on the Ceiling, que es el tema que estamos escuchando de fondo. Con esta obra, Lionel Richie consolidó su perfil como una de las grandes figuras del pop de los 80, combinando baladas de rhythm and blues, canciones de espíritu festivo, impulsados por éxitos en este disco en particular, con esta canción que ya hemos mencionado. Y también hay una que se ocupa mucho para las fiestas patras. Say you, say me. Es como las empanadas, pues cuando las reparten, say tú, say yo. Y sacamos cosas para lo que sea. Tuvo un amplio alcance este LP, ¿eh? Contó con distintas colaboraciones como Eric Clapton, Steve Lukather, que es de Toto también, y Sheila E., por supuesto, la percusionista de Prince, que después hace su carrera solista, entre otros artistas de ese nivel. De este LP, por supuesto, no podemos quedar al margen de escuchar el homónimo nombre. Dancing on the Ceiling, Lionel Richie en Aquí Pasa Algo, tus tardes junto a grandes canciones.

Y seguimos con música optimista, que es también parte del ADN de este programa. Hace 40 años, The Pretenders lanzaban su sencillo Don't Get Me Wrong. Un 5 de agosto de 1986, The Pretenders presenta uno de los sencillos más recordados de su trayectoria. La interpretación de Chrissie Hynde y su melodía contagiosa la convirtieron en un clásico inmediato. Su videoclip inspirado en la serie británica The Avengers. Ahí habían las series, ¿ah? Nosotros vimos ya las películas después. Sería un buen puente. Y quien canta también esta canción, básicamente. Uno de los grandes éxitos del grupo, sin duda alguna, alcanzando el top 10, tanto en Gran Bretaña como en el Billboard Hot 100 de Norteamérica. La cantamos, la bailamos y la recordamos, por supuesto, en el programa más top de la frecuencia modulada. The Pretenders, Don't Get Me Wrong, en Aquí Pasa Algo, el soundtrack de nuestras vidas.

Tomamos la nave del tiempo y nos estacionamos en 1978. Un 5 de agosto aparece Miss You, con un sabor, yo diría que un poquito a disco, ¿no? Llega al número 1 del Hot 100. En español es Te Extraño. Un tema de los Rolling Stones, claramente, que lanzan este año indicado. Sería el adelanto del álbum Some Girl, inspirado por la fiebre disco de la época. Combinó ese estilo entre clásico rockero y también como disquero, ¿eh? Un sonido bien bailable, caracterizado por ese riff de guitarra y las líneas del bajo. Marca un giro estilístico, diríamos, de esta banda. Llegó al puesto número 1 del Billboard Hot 100 en Norteamérica, siendo uno de sus mayores éxitos en la era post-Beatle. ¿La escuchamos? Por supuesto, porque llegan los sonidos de sencillamente un grupo legendario. The Rolling Stone, Missed You, en Aquí Pasa Algo, de Digital FM, solo.

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2: Cuando son las 15:45, por supuesto, tenemos datos para los niños. ¿Sabes? Viene luego el Día del Niño. Y hay una actividad que realmente promete, genera muchas, pero muchas expectativas. El payasito Plim Plim, un personaje infantil que nace en Argentina y es protagonista de una serie de animación. El payaso Plim Plim, un héroe del corazón. Creada por Guillermo Pino y Claudio Pousada, la serie está dirigida principalmente a los niños pequeños y busca enseñar valores positivos, buenos hábitos, amistad, respeto y cuidado del medio ambiente a través de canciones y aventuras. Plim Plim combina características de un payasito mago y también héroe, junto a sus amigos como Necho, Bam, Acuarela, Mei Li y Hugi, viven aventuras educativas y musicales. Llevan varios años en función de esto con mucho éxito y llegan a Chile para celebrar justamente el mes del niño. Dos presentaciones van a tener el próximo 15 de agosto en el Teatro Seina, ubicado en Arturo Prat 33 en la comuna de Santiago. Lo voy a repetir de nuevo para que lo anoten. El payasito Plim Plim llega a Chile el 15 de agosto con dos funciones al Teatro Seina, ubicado en Arturo Prat 33 en la comuna de Santiago. Así que un lindo panorama para llevar a los niños a disfrutar. Además que con estas canciones, un poco enseñarle también a los niños estas cosas positivas de manera más armónica y amigable también para ellos. Sin duda alguna, un gran panorama. Así que ya lo saben, payasito Plim Plim, 15 de agosto. Ahí va a estar con dos funciones en el Teatro Seina. ¿Seguimos con buena música? Evidentemente.

Ahora, un recuerdo también. John Jett nos dice I love rock and roll en Aquí pasa algo tus tardes junto a grandes canciones.

Y con estas guitarras, The Fix, One Thing Leads to Another, un tema que nos pide nuestro auditor con nombre de escritor, Andrés Alan Pau de Viña del Mar, por supuesto, nos escribió un WhatsApp al +569 923 78644, +569 923 78644, y nos pidió justamente este tema para que lo disfrutemos, y será el cierre del primer bloque de Aquí Pasa Algo.

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2: Ahí escuchábamos recién un recuerdo, Supernova con Maldito Amor y Los Enanitos Verdes con El Extraño del Pelo Largo. En distintos lugares de Chile nos están escuchando por Diales o también en señal digital, por supuesto, o online, que le llaman también digitalfm.cl, hacer play siempre en señal nacional. Vamos a saludar justamente a estos conectados en esta plataforma. Un abrazo gigante a Antofagasta, Calama, Copiapó, Vallenar, Los Vilos, San Antonio, Los Ángeles, Temuco, Villarrica, Valdivia, Ancud, Quellón, Coyhaique, Rancagua, Chillán, Talcahuano, Valle, Cochamó, Dalcahue, la isla de Chiloé, Freire, Frutillar, Guanaqueros, Chaitén, Llanquihue, Zapallar, Limache, Penco, Lirquén, Tomé, Cabrero, Santiago, por supuesto, y la ciudad favorita de todos, Chiguayante, por supuesto. Que los queremos tanto, tenemos tantos auditores, por cierto, y también en los diales, donde nos escuchan en Punta Arenas 99.1, Castro 96.9, Puerto Varas y Puerto Montt 98.3, Osorno, Los Andes y San Felipe en el 105.1, Concepción, Talca y San Javier en el 105.5, Curicó 106.1.

94.1. Valparaíso y Viña del Mar, 94.9. También tenemos en Pichidangui 92.1, La Serena y Coquimbo 97.7, Vicuña 90.9, Iquique en el 99.1 y Arica en el 104.1. Estas canciones que vienen a continuación los van a llevar al recuerdo y también algún lento que bailaron con alguien. La canción principal, o con la que abriremos, tiene una letra y un sonido realmente espectacular. Una de mis favoritas de esta tremenda banda, Soda Stereo, Corazón Delator, en Aquí Pasa Algo, tus tardes, junto a grandes canciones.

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1: con 16:29. Esa es la hora. Mira, vamos a revisar un poquito lo que sale en la prensa, por supuesto, que es parte de lo que vamos navegando durante estas 4 horas. Esto está en la página número 5, segmento de tendencias del diario Hoy por Hoy. Especialmente para quienes emprenden o están emprendiendo. Abren inscripciones para curso gratuito y premios destinados a emprendedores. Las clases serán online y son certificadas por la Universidad de Chile. Una nueva edición del curso Manos a la Obra es impulsado por la Universidad de Chile y la Asociación de Bancos e Instituciones Financieras, la ABIF, en colaboración con el INACAP, que busca otorgar educación financiera a pequeños emprendedores que ya tengan o deseen comenzar un negocio. Así que los que tengan ganas, es gratuito. Así que yo creo que sería interesante que lo pudieran tomar algunos. El programa ofrecerá también la participación automática del concurso Aprendiendo Emprendo a quienes hayan finalizado el curso a más tardar el viernes 2 de octubre. La iniciativa reconocerá a 10 participantes quienes recibirán un premio de $1,000,000 cada uno. Sin embargo, el instituto acompañará el desarrollo de los 25 proyectos preseleccionados. Está bueno esto. Deberían darle una vuelta ahí quienes emprenden. ¿Ah? Universidad de Chile imparte este curso inicial, Manos a la Obra, y después se pueden sumar al segundo, ¿cierto? Que es Aprendiendo Emprendo. Así que esto está en la página 5 del diario Hoy por Hoy para que le peguen una mirada los que estén interesados. Recuerden, las oportunidades hay que ir por ellas. Ellas no te van a tocar nunca, nunca la puerta. ¿Avanzamos? Sí, con buena música, por supuesto, siempre la vamos a tener. Jamiroquai, All Right, en Aquí pasa algo, tus tardes, junto a grandes canciones.

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1: Comenzando el tercer bloque en Aquí pasa algo. Y por supuesto, siempre tenemos alguna película para recomendar. Acá recomendamos distintas, ¿ah? Y las que apelan a la emoción y a historias reales es la siguiente, que recomiendo 100%, la vi anoche. Tiene un presupuesto ajustado, buenos actores, ya vamos a hablar de ella. Y una cosita ahí que por ahí me pudo hacer falta, pero en líneas generales es una película bien, bien lograda. Está en Prime, o al menos la vi yo ahí. Se llama Ángeles Inesperados. En inglés sería Ordinary Angels. Es una película del 2024. Como les contaba, está basado en una historia real. Está dirigido por John Gunn y narra la historia de Sharon Stevens, una peluquera que atraviesa problemas personales, pero encuentra un nuevo propósito: el ayudar a un padre viudo cuya hija necesita urgentemente un trasplante de hígado. Con determinación logra movilizar a toda una comunidad para salvar a la niña. Y entre los actores que salen en esta en este film está Hilary Swank como Sharon Steven. Hilary Swank fue la que hizo Million Dollar Baby, que hace un papel ahí bien de boxeadora con Clint Eastwood, me acuerdo. Y aquí me sorprendió porque estamos frente a alguien que yo creo que va a escribir varias frases en la historia del cine. No sé si gane un Oscar, pues soy franco, pero por lo menos sí entró a la industria del entretenimiento. Me refiero a Alan Ritchson, que hace Richard, de hecho. Él interpreta a Ed Schmidt, el padre de la niña. Y la verdad es que es muy emocionante. Y entre las enseñanzas que nos deja la película, voy a nombrar cuatro nomás para que la puedan ver. Una persona puede cambiar de vida mucho cuando decide actuar con empatía, por ejemplo. Otro que me queda aquí como marcado es la solidaridad comunitaria, que puede superar obstáculos que parecen imposibles. Chile es uno de esos

pero a nivel país. Siempre nos estamos ayudando de una u otra forma. Cuando nos necesitamos, ayuda al norte. Necesitan al sur, allá vamos al sur. Necesitamos todo, nos centramos desde Santiago para poder ayudar generalmente. Bueno, todas las comunas en realidad, no hay un punto fijo, digamos, pero nos estamos siempre ayudando. La Teletón, ni hablar. Ni hablar. Hay momentos que uno dice, oye, pero esta cifra vamos a llegar, y llegamos igual. Entonces, de eso se trata. ¿Qué otra enseñanza? La fe y la esperanza, claramente, que ayudan a perseverar incluso en los momentos más difíciles. Y ¿saben qué? Yo creo que todos nosotros, en algún momento o pasaje de la vida, en mayor o menor porcentaje, creo que somos ángeles inesperados, como la película. Súper recomendada, véanla, es bien, bien emocionante ver cómo se mueven todos y cómo hacen una cadena literal de favores para salvar a esta niñita. Abrimos este bloque con una que no envejece, que parece que cada vez está más estupenda. Jennifer López, If You Have My Love, en Aquí Pasa Algo, el soundtrack de nuestras vidas.

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1: 17 con 17. Así, tal cual. Hablamos un poquito del deporte, pero por supuesto, si también tenemos un espacio para el deporte. A ver, ¿cómo lo presento? Para no herir susceptibilidades. Bocinha. Figura del mundial, ¿cierto? Gran arquero. Tiene un liderazgo interesante. Pero ella tiene 40. La vida de los arqueros se prolonga un poco más que uno de cancha por el desgaste físico. Para los que se pregunten eso, ¿cómo un arquero juega más años que...? Es por eso. Las lesiones son diferentes. Y en el caso de él, que convengamos que semi-profesional, porque mientras en el día a lo mejor trabajaba entre carpintero, eléctrico, albañil, en la tarde iba a entrenar. Acá entrenan en la mañana y se van para la casa. Por eso es muy destacable cuando hablan chicos que son todavía jugadores profesionales y aprovechan las tardes y estudian. La carrera deportiva a nivel profesional es muy breve. Y cuando se retiran a los 35, al otro día, ¿qué hago? Por eso tienen que estudiar algo que les guste, obviamente.

para que se puedan desarrollar. Yo creo que Bocinha lo que nos va a dar acá, el tiempo que esté, no solamente va a ser una lección de jugador en cancha y liderazgo, sino que también nos muestra enseñanzas de vida. En la conferencia que dio para la prensa, le preguntaron sobre la presión. Siempre preguntan la presión. Yo me encantaría que los periodistas deportivos, comentaristas o lo que sea que están metidos en el deporte, hagan preguntas diferentes. Siempre preguntan lo mismo. Pero agrada cuando hay respuestas que valen la pena. Como este caso. A Bocinha, cuando le preguntaron de esto, dijo: presión es cuando alguien de tu familia está enfermo o no tienes qué comer. ¿Qué respuesta más notable? El resto es ser profesional. El rival, todos tienes que mirarlo de la misma manera. Habrán clásicos o otros partidos con equipos más grandes que tienen otra injundia, como dicen por ahí, o se ve desde otra perspectiva, expectativa, lo que ustedes quieran. Pero siempre son 11 contra 11. Y son futbolistas profesionales que muchas veces no están preparados para la vida real. Y conocemos varios casos. Con respecto al análisis de por qué elegir Colo-Colo, él comentó que siempre quería jugar en un equipo grande. Y este es el equipo que le ofertó, a lo mejor no en lo económico, sino que le dio más certezas a él para venir a jugar. Recordemos que él tiene un contrato hasta fin de año prorrogable por todo el próximo. Está ansioso por jugar y estuvo revisando cualidades del plantel, historia y todo, y dijo: ¿saben qué? Con el representante, seguramente, no sé si él mismo se representa a esta altura, capaz que se represente el mismo, pero si tiene representante o se representó, la verdad es que entendió un poco lo que es el equipo más popular de Chile, porque hay que decirlo, es el equipo más popular de Chile. Podemos decir también que la mejor hinchada de Universidad de Chile. Tiene una universidad espectacular, o sea, una hinchada espectacular. Cada equipo tiene algo especial. Algunos se destacan más por una u otra cosa, pero todos tienen algo. Y yo creo que vamos a escuchar más frases interesantes de Bocinha. Alguien que cumple su sueño iría un poquito tarde, pero nunca lo es para cuando quieres destacar en un equipo interesante. Estuvo jugando en otros equipos, pero no de envergadura. Entonces, con este semiprofesionalismo, ahora quizás sea el momento de la verdad. ¿Seguimos con buena música? Por supuesto, siempre en Aquí Pasa Algo. Ahora nos visita Justin Bieber, que nos dice: What do you mean?

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2: Seguimos avanzando el programa, sin duda alguna. Seguimos avanzando el programa. Eso, ahí bajamos un poquito el volumen para que me puedan escuchar. Oye, ¿a ustedes les gusta harto que yo comente cine? ¿Eh? Es que a mí me gusta el cine, por eso trato de recomendarles películas. No necesariamente tienen que ser películas nuevas, ¿ah? Hay películas también que son, ya a esta altura son como vintage, yo creo, pero son interesantes en el guión. Aquí va otra, para que la noten los que no la han visto. La raíz del miedo, así llegó en español. Y se comentaba mucho una frase que dice: si quieres justicia, ve un burdel. Si quieres que... bueno, no lo puedo decir aquí en radio esto. Ve una corte. Imagínense lo que quieran, no puedo decirlo. Es una frase que está dentro de esta película. Primal Fear es en inglés, pero a raíz del miedo a nivel latinoamericano. Hace alusión al instinto básico del miedo, el terror a la naturaleza dual del ser humano y a la idea de que detrás de una persona aparentemente buena puede esconderse un monstruo lleno de odio y de violencia. Martin Balley, interpretado por Richard Gere, uno de los actores principales que interpreta a un exitoso y ambicioso y mediático abogado, cuando ve en televisión la noticia del asesino de un arzobispo quien fue desvivido de manera cruda y sanguinaria, presuntamente por un joven de 19 años llamado Aaron Stampler, que ese personaje lo hace nada más ni menos que Edward Norton. Soberbia su interpretación, pero soberbia, se pasó. Yo creo que American X y esta película a mí me lo tienen en una cúspide, Edward Norton, tremendo actor, tremendo. Y en esta ocasión ve la oportunidad perfecta para conseguir más visibilidad y fama, por lo que decide tomar el caso. Al empezar a investigar, Bali descubrirá que el asesinato es solo la punta del iceberg de algo muchísimo más oscuro. Primal Fear es un excelente thriller psicológico y de drama judicial que juega constantemente con la dualidad de la naturaleza humana y la percepción de la verdad. Richard Gere ofrece

un papel magistral, totalmente, alejándose de su imagen habitual de galán romántico para encarnar un abogado brillante, pero también arrogante. Por su parte, un joven, Edward Norton, en lo que fue su impresionante debut en Hollywood, interpreta a este presunto culpable, dando vida a un personaje que serviría de base para aquel que posteriormente lo lanzaría definitivamente a la fama en el Club de la Pelea, como les contaba, ahí estuvo con Brad Pitt, y tremenda. Así que súper recomendada La Raíz del Miedo, para que también la puedan buscar y la puedan ver, porque la verdad es que el guión es tremendamente de suspenso, uno queda generalmente como con tensión, y estos dos actorazos se roban la película claramente, Richard Gere y Edward Norton. Lo que se roban también la película son las canciones, estas grandes que colocamos todas las tardes. Y esta setlist trae a The Clash, Florida y Sophie Ellis-Bextor en Aquí Pasa Algo, el soundtrack de nuestras vidas.

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1: 17:45. Si yo le dijera a ustedes que hay 20 puntos para a lo mejor prolongar la vida, ¿qué dirían ustedes? Interesante. Lo más probable. ¿Los comentamos? Puede servirle a más de alguien. Número 1. Camina todos los días. 2. Come más alimentos naturales. 3. Bebe suficiente agua. 4. Duerme entre 7 y 9 horas. 5. Haz ejercicios de fuerza. 6. Mantente físicamente activo. 7. No fumes. 8. Limita el alcohol. 9. Aprende a controlar el estrés. 10. Cuida tu presión arterial. 11. Mantén un peso saludable. 12. Toma un poco de sol cada día. 13. Pasa tiempo con las personas que amas. 14. Nunca dejes de aprender cosas nuevas. 15. Ríe con frecuencia. 16. Hazte chequeos médicos periódicos. 17. Evita comer en exceso. 18. Practica la gratitud todos los días. 19. Ten un propósito para levantarte cada mañana. 20. Cuida tu cuerpo hoy. Es el único lugar donde vivirás toda la vida. Wizard, Everybody Wants to Rules. Un cover de Tears for Fears llega con Tutti. En Aquí pasa algo de Digital FM. Solo lo mejor.

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1: .59, última hora del programa. Hay varios actores y también personajes que han marcado nuestras vidas. Te pueden gustar más o menos, lo cierto es que han sido muy exitosos cada vez que están en la pantalla. Uno de ellos, Rambo, por supuesto. El inmortal, ya con varias capítulos, ¿cierto? Creo que está hasta la 5 o la 4, por ahí. Vamos a conocer un poquito más este personaje. ¿Quién era? Es un veterano de Vietnam, creado por David Morrell y popularizado en el cine. Ahí parte la historia de John Rambo, que tiene entrenamiento militar de supervivencia y de combate. Se enfrentó a la policía de un pequeño pueblo en su primera película. A mí me gusta la escena cuando está como escondido en el árbol. Se pasó. Es muy buena esa escena. Sirvió también en Vietnam, Afganistán y Myanmar también. Era conocido por su arco, cuchillo y tácticas totalmente para sobrevivir. No importa la inclemencia del tiempo y de dónde está. El tipo vivía igual. Se convirtió en uno de los mayores íconos del cine de acción, sin duda alguna, parte de los personajes del cine, que nos trae recuerdos en algún minuto, niño más grande, adolescente, a lo mejor más grande, como tú estuvieras en el momento de que apareciera en el cine. Y claramente marca un antes y después, impulsado por Rocky, de la carrera espectacular de Sylvester Stallone. Espectacular también es el cantante con el que vamos a abrir este bloque. Se nos fue muy pronto, lleno de talento y grandes canciones, sin duda alguna que muchas las disfrutamos aquí en el programa. George Michael, Monkey, en Aquí pasa algo, tus tardes, junto a grandes canciones.

Otro de los personajes con los que crecimos es la Batichica. A propósito de estos personajes del cine. La Batichica nace en Norteamérica, dentro de los DC Comics, como Barbara Gordon. Ese era su nombre. Era hija del comisionado, ¿se acuerdan? Comisionado Gordon también, de ahí de la ciudad gótica. Aliada de Batman, conocida por su inteligencia y habilidades de artes marciales, lucha contra el crimen usando su propia versión del traje de Batman. Superó la parálisis causada por el Guasón y se convirtió en Oracle. ¿Ah? Ahí parte el Oracle con la Batichica. Recuperó su movilidad y volvió a luchar contra el crimen. Sigue siendo uno de los personajes femeninos más icónicos de DC Comics, claramente, y la han interpretado varias artistas. ¿Ah? Yo estoy tratando de acordarme, yo me acuerdo en la serie, bueno, la vi muchos años después, no me acuerdo el nombre de la actriz porque es de los 60, era la serie de Batman con Robin, ¿se acuerdan? De Adam West. Esa Batichica era estupenda, pero del cine que recuerde yo ahora, Halle Berry puede ser, ¿no? Que en algún minuto ocupó ese traje. Y la Alicia Silverstone también se me viene ahora rápidamente, pero Halle Berry como que la tengo un poquito más marcada en la mente. Qué regia Halle Berry. Bueno, ese traje es para lucirse, literalmente. Lo que se luce también acá es la buena música. Nos acompaña ahora Belinda Carlisle con Leave Me Light On en Aquí Pasa Algo, el soundtrack de nuestras vidas.

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a alguien no siempre ocurre cuando sus manos encuentran las tuyas. A veces sucede mucho antes, cuando dos personas empiezan a conocerse tan profundamente que terminan habitando los pensamientos del otro. Porque hay conexiones que nacen en las conversaciones largas, en las miradas sinceras y en esa sensación extraña de sentirte comprendido sin necesidad de explicarte demasiado. Bad English, Possession, en Aquí pasa algo, tus tardes junto a grandes canciones.

Y onda bien rockera esta última media hora, por supuesto, pero nos trae tantos, tantos recuerdos, por supuesto. Ahí escuchamos de fondo a Poison, por supuesto. Momento para saludar a todos los que nos escriben siempre. Yo dejo un espacio a cualquier minuto. Generalmente es cuando ya queda poquito, pero trato también de ir variando esto. Así que muchas gracias a quienes nos han escrito, como Luis Ahumada de Coronel, Patricia Rifo de Concepción. Espero que vayas avanzando con esa manito que se convirtió en cuento corto. Este compró un huevito y el otro se lo comió. Ya. Carlos Salmón así de Puerto Montt. Paola Otaiza de Valparaíso, nuestra ballet de Concepción. Andrés Alan Pou, nuestro auditor escritor. Gabriel Monsalves de Viña del Mar. Íbano, nuestro auditor Namasté de Viña del Mar. Andrea Isis de Chiguayante, la ciudad favorita de todos, por supuesto. También nos escribió Juan Riquelme de Hualpén, ahí que está trabajando en su Uber, ahí dando vueltecitas y escuchándonos. Así que un abrazo, Juanito. Susi de Tomé, es miércoles, mañana a lo mejor. La cita Janet de Concepción, ahí de la librería Morandé, que está en Concepción y también en Los Ángeles. Pamelita Armijo, nuestra corresponsal de La Serena, por cierto. Y escuchamos, bailamos, cantamos y rockeamos con esta banda que su vocalista rompió varios corazones. Bret Michaels canta All Skinny Bob con su banda Poison en Aquí Pasa Algo de Digital FM. Solo lo mejor.

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Motley Crue, Girls, Girls, Girls, será la canción de despedida de este programa que impacta en las tardes. 4 horas donde lo pasamos requete contra bien y nos juntamos de Arica a Punta Arenas abrazándonos mañana, que es Juernes, a partir de las 15 horas, como estábamos hablando, para decir todos juntos, estás en Aquí Pasa Algo. Tus tardes, junto a grandes canciones, acá en Digital FM, solo lo mejor. 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